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0: Bueno.
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1: Sí, pero no puedo quedar mal con ella.

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0: asesinado este viernes en el kilómetro.
1: Ante el aumento del desempleo este año y los bajos salarios,
2: la Universidad de Jota El Salvador penetró. Ya son más de 100 los estudiantes asesinados en lo que va de la mayoría de homicidios son en realidad ajustes de cuentas con estas organizaciones.

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0: todos son guanacos.
1: Acá desde El Salvador, San Salvador.
0: Dándome
1: la oportunidad de estar un poco cerca de ellos aquí. He tenido el honor de que han venido a acercarse, que los pueda saludar. Cuídense, por favor, por Dios, por Dios.
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2: Queridas mujeres de Latinoamérica y el mundo entero, esta es una colaboración de Yadiel el Incomparable, Tito el Bambino, Ivy Queen y Zion Baby. Revol,
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me preguntan, ¿quién es la cara del Salvador? Que representa el movimiento desde los días de antes hasta los momentos de ahora. Y por si en caso, si no saben, el pelón. ¿Me entiendes? Pero...

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